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0: Te adoramos. 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

0: Eres rey de reyes y señor de señores. Eres lindo, Señor.
1: Son las 4:32.
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2: Y vamos a presentarnos delante de nuestro Dios con plena confianza.

Adóralo, adóralo. Él está aquí esta noche. Él está aquí. Él es el motivo de nuestra reunión hoy. Él es el motivo de nuestro encuentro. Adóralo. Adóralo, adóralo con tus propias palabras. Adóralo, adóralo. Exalta su gran. Exalta su misericordia.

Ahora lo hay con tu propia canción. Dile: bendito eres tú, altísimo Rey. Dile: yo he venido a entregarte mi mejor adoración, solo a ti, Jesús. Dile: solo a ti he venido a entregarte mi mejor adoración esta noche. Aleluya a ti. Aleluya a ti, Señor. Gloria, gloria, gloria, gloria, gloria. Gloria a ti, Señor.

0: majestuoso Rey. Gloria a ti. Dale gracias a Él por su misericordia, por su fiel amor. Dale gloria a Él. Santo, santo.
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2: Son las 4:48.

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2: Son las 5 con 21 minutos.

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1: Evangelio de hoy, miércoles 9 de septiembre de 2026. Primera lectura. Lectura de la primera carta del apóstol San Pablo a los Corintios, capítulo 7, versículos del 25 al 31. Respecto al celibato, no tengo órdenes del Señor, sino que doy mi parecer como hombre de fiar que soy, por la misericordia del Señor. Estimo que es un bien por la necesidad actual. Quiero decir que es un bien vivir así. ¿Estás unido a una mujer? No busques la separación. ¿Estás libre? No busques mujer. Aunque si te casas no haces mal. Y si una soltera se casa, tampoco hace mal. Pero estos tales sufrirán la tribulación de la carne. Yo respeto vuestras razones. Digo esto, hermanos. El momento es apremiante. Queda como solución que los que tienen mujer vivan como si no la tuvieran. Los que lloran como si no lloraran. Los que están alegres como si no lo estuvieran. Los que compran como si no poseyeran. Los que negocian en el mundo como si no disfrutaran de él. Porque la representación de este mundo se termina. Palabra de Dios. Te alabamos, Señor.
2: Salmo responsorial. Escucha, hija. Mira. Inclina el oído. Escucha, hija. Mira. Inclina el oído. Olvidaste tu pueblo y la casa paterna. Prendado está el rey de tu belleza. Póstrate ante él, que él es tu señor. Escucha, hija, mira, inclina el oído. Ya entra la princesa bellísima, vestida de perlas y brocados. La llevan ante el rey con séquito de vírgenes. La siguen sus compañeras. Escucha, hija, mira, inclina el oído. Las traen entre alegría y algazara. Van entrando en el palacio real. A cambio de tus padres, tendrás hijos que nombrarás príncipes por toda la tierra. Escucha, hija, mira, inclina el oído.
1: Lectura del Santo Evangelio según San Lucas, capítulo 6, versículos del 20 al 26. En aquel tiempo, Jesús, levantando los ojos hacia sus discípulos, les dijo: Dichosos los pobres, porque vuestro es el reino de Dios. Dichosos los que ahora tenéis hambre, porque quedaréis saciados. Dichosos los que ahora lloráis, porque reiréis. Dichosos vosotros cuando os odien los hombres y os excluyan y os insulten y proscriban vuestro nombre como infame, por causa del Hijo del Hombre. Alegraos ese día y saltad de gozo, porque vuestra recompensa será grande en el cielo. Eso es lo que hacían vuestros padres con los profetas. Pero ay de vosotros los ricos, porque ya tenéis vuestro consuelo. ¡Ay de vosotros los que ahora estáis saciados, porque tendréis hambre! ¡Ay de los que ahora reís, porque haréis duelo y lloraréis! ¡Ay, si todo el mundo habla bien de vosotros! Eso es lo que hacían vuestros padres con los falsos profetas. Palabra del Señor. Gloria a ti, Señor Jesús.
2: Amado Señor, enséñanos a descubrir dónde está puesto nuestro corazón. Que no dependamos de lo que tenemos para sentirnos seguros. Que no dependamos del aplauso para sentirnos valiosos. Que no dependamos de las circunstancias para perder la esperanza. Haz que nuestra mayor riqueza seas tú. Haz que nuestra mayor riqueza seas tú, Señor. Amén. En este momento, con humildad y disposición, vamos a reflexionar tu palabra. Este evangelio muchas veces suele malinterpretarse cuando Jesús dice: bienaventurados los pobres, y después: ay de ustedes los ricos. No está condenando el dinero, ni diciendo que la pobreza sea buena por sí misma. Está hablando de donde descansa nuestro corazón. Hay pobres que viven llenos de resentimiento, y ricos que son inmensamente generosos. Y hay personas con muy poco que dependen totalmente de Dios, mientras otras, teniendo todo, sienten que ya no lo necesitan. Este es el centro de nuestro evangelio. Jesús no nos está diciendo que sea bueno pasar hambre, ni que llorar sea un ideal. Lo que está diciendo es que Él nunca abandona a quien reconoce que lo necesita. El peligro no está en ser rico, el peligro está en creer que ya no necesitamos a Dios. Porque cuando pensamos que todo lo podemos solos, cerramos la puerta a aquel que quiere sostenernos. La mayor pobreza, amados hermanos, no es tener dinero. La mayor pobreza es creer que podemos vivir sin Dios y sin los demás. Hay personas que tienen una cuenta bancaria llena, pero tienen el corazón vacío, duro,

¿De qué depende tu alegría? ¿Del reconocimiento? ¿Del éxito? ¿De que todo salga como quieres? ¿O de saber que pase lo que pase, Dios sigue caminando hoy contigo? Porque todo lo que podemos perder no puede ser el fundamento de nuestra vida. Solo Dios permanece. Todo aquello que puedes perder no puede ser la base de tu felicidad. Solo aquello que permanece para siempre puede darte una paz duradera. Imaginemos a un niño pequeñito caminando de la mano de su padre. No sabe exactamente a dónde van, no conoce el camino, pero camina tranquilo porque confía en la mano de quien lo sostiene. Eso es la pobreza espiritual. El niño no tiene dinero, ni sabe a dónde va, ni conoce ningún camino, pero confía en su padre. Esto significa saber que aún teniendo muchas cosas nosotros, amados hermanos, nuestra verdadera seguridad está en Dios. Y esa confianza nos dará una paz que ninguna riqueza pueda comprar. Por eso, hoy es día de agradecer una bendición material que Dios nos ha dado. Pero también vamos a recordar que nuestro mayor tesoro no está nunca en lo que poseamos, sino en la relación que tenemos con Dios. Y si encontramos a alguien con necesidad, vamos a compartir algo que tengamos: un alimento, una palabra de aliento, un acto de generosidad o una ayuda concreta. Amado Señor Jesús, gracias por todo lo que has puesto en nuestras manos. Pero no permitas que nuestro corazón se aferre más a los regalos que al dador. Enséñanos a vivir con gratitud, con generosidad y con libertad. Y que tanto en la abundancia como en la escasez, nunca dejemos de confiar en que tú eres nuestra verdadera riqueza.

0: Padre Santo, te damos gracias, Padre, por habernos permitido llegar con vida el día de hoy y hasta este momento. Te damos gracias por el pan de cada día. Te pedimos, Padre, que con este evangelio y el de todos los días nos permitas renacer como personas, como seres incorruptibles. Ayuda a todas las personas del mundo que en este momento elevan sus peticiones personales hacia ti. Oremos también, hermanos, para que nuestras súplicas lleguen a Él, para que su bendición cubra completamente nuestras vidas. Él nos ha prometido que si guardamos sus mandamientos, nos bendecirá y nos protegerá siempre. Amén.
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2: Convertir una fotografía actual en una imagen inspirada en los años 80 usando ChatGPT se convirtió en una de las tendencias que más llama la atención entre quienes experimentan con herramientas de inteligencia artificial. Sin embargo, antes de cargar una imagen personal, conviene revisar qué aparece en ella y qué información podría quedar expuesta. El riesgo no está necesariamente en transformar la fotografía, sino en compartir una imagen que contenga datos personales además del rostro. Una escena aparentemente cotidiana puede mostrar documentos, direcciones, números telefónicos, placas de vehículos, pantallas u otros elementos que aporten información sobre la persona. Por eso, utilizar la primera fotografía disponible en la galería del celular no siempre es la mejor opción. Revisar el fondo y los objetos que aparecen alrededor permite identificar información que no es necesaria para conseguir el efecto visual que se busca. Una de las principales recomendaciones es elegir una imagen en la que no aparezcan documentos, identificaciones, direcciones, números telefónicos o pantallas con información privada.
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6: Son las 9:36.
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1: Muy buenos días. El ministro de Agricultura, Indalecio Dangond, recibió en su despacho a representantes de la Corporación de Productores y Exportadores de Aguacate Hass de Colombia, Corpohass, y anunció una serie de medidas para impulsar la productividad, sostenibilidad y la competitividad del sector, uno de los principales protagonistas de las exportaciones agropecuarias del país. El ministro Dangond informó que se apoyará al sector con acciones concretas, tales como líneas de crédito que se ajusten mejor al flujo de caja de los proyectos productivos.
2: Bueno, nos encontramos hoy con este maravilloso gremio de productores, transformadores y comercializadores de aguacate Hass. Y bueno, vienen aquí al Ministerio de Agricultura para que ayudemos a salir de esta coyuntura, porque es un tema coyuntural. Para ello hemos hoy hecho algunos acuerdos donde le vamos a ayudar con unas líneas de crédito que se ajusten un poco más al flujo de caja de los proyectos productivos para que no tengan estrés durante el periodo improductivo, inclusive en los primeros años de producción. Además, estamos planteándoles un reperfilamiento de la cartera que tienen hoy para inyectarles un tanque de oxígeno de tal manera que puedan reducir la amortización que están haciendo puntualmente de sus créditos. También vamos a pedirle la ayuda a la DIAN para que agilice las devoluciones de IVA. Y por supuesto, estamos pendientes de hacerles un programa de crédito, una bolsa de crédito para ellos, tanto para sus necesidades de capital de trabajo como sus necesidades de inversión, con el ICR, con el incentivo al seguro agrario contra riesgos climáticos y con líneas especiales de crédito para que podamos bajar la tasa de interés.
1: El titular de la cartera agropecuaria destacó que necesitamos que estos sectores crezcan más en exportaciones porque son divisas que ingresan al país, pero además generan riqueza en sus regiones, crean empleo y tienen una dinámica económica extraordinaria que nos permite reactivar la economía del país con mayor rapidez. Para todos nuestros oyentes, un feliz día.
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0: Estará con ustedes.
1: Este es el mini concierto de la hora con Julián Romero, artista invitado. 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

Hola, ¿qué tal, oyentes? Mi nombre es Julián Romero y quiero invitarlos a todos ustedes a que escuchen mi canción Recuerdo aquí en tu Radio Vibra 98.8 FM. Julián Romero, cántalo, cántalo.

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2: La variación del conflicto armado e inseguridad territorial en Colombia atravesó transformaciones profundas entre 2022 y 2026. De acuerdo con las cifras del informe Tiempos Violentos, Radiografía del Poder Armado en Colombia, de la Fundación PARES, la presencia municipal de los grupos armados organizados se incrementó, pasando de 428 municipios en el 2022, alcanzando 527 en el 2026. El estudio analizó las dinámicas delictivas en el marco de la política de paz total del gobierno del expresidente Gustavo Petro. Los grupos armados migraron de una fase de expansión geográfica acelerada hacia un modelo centrado en la consolidación del control social, la regulación económica local y el fortalecimiento de aparatos de gobernanza criminal en los territorios que ya dominaban. Al examinar la evolución individual de las organizaciones, el informe destacó al Ejército Gaitanista de Colombia, o Clan del Golfo, como la estructura armada con mayor presencia municipal en el país. En el caso del Ejército de Liberación Nacional, las cifras de PARES identificaron la única tendencia estructural de contracción territorial. Esta reducción en la huella territorial del ELN se explicó por la necesidad de la organización de replegarse y concentrar sus recursos militares en sostener múltiples disputas simultáneas con otros grupos ilegales. En conclusión, los datos presentados por PARES dibujaron un país donde los grupos armados consolidaron roles de autoridad en 527 municipios al cierre del mandato de Petro.
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0: Son las 12 con un minuto.
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3: Gobierno tramitará ley urgente para obtener recursos y evitar un apagón.
4: Incendio forestal en Guatapé deja afectadas varias hectáreas de bosque en Antioquia.
3: Condenan a Juliana Guerrero. Confesó que falsificó diplomas.
4: Cali avanza en la recuperación de edificaciones que resultaron afectadas por el terremoto.
5: Hoy Colombia frente a Portugal en el Mundial Femenino Sub-20.
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3: El Gobierno Nacional alista la radicación formal ante el Congreso de la República de un proyecto de ley con mensaje de urgencia para solicitar la aprobación de una partida presupuestal de más de $1 billón. La iniciativa legislativa responde a la necesidad apremiante de asegurar liquidez al sector energético y mitigar los impactos operativos derivados del fenómeno de El Niño, previniendo un eventual racionamiento de energía o apagón en el país.
4: Una emergencia ambiental se registra en el municipio de Guatapé, oriente antioqueño, donde un incendio arrasó con más de 5 hectáreas de cobertura vegetal. Organismos de atención de emergencias trabajan en la zona para controlar completamente las llamas y establecer las causas de la conflagración. Las autoridades mantienen seguimiento ante el riesgo del fuego que pueda extenderse a otras áreas de vegetación.
3: Juliana Guerrero reconoció ante una fiscal de manera voluntaria y libre que se valió de maniobras ilícitas para obtener de manera fraudulenta los títulos universitarios falsos y con ello indujo en error a la administración pública. Como parte de la negociación, se pactó que se le imponga como beneficio que no cumplirá prisión en un establecimiento carcelario ni prisión domiciliaria. Tendrá una inhabilidad para ocupar cargos públicos de 2 años y 5 meses, además del pago de una multa de $175 millones.
4: Continúa el proceso de evaluación y recuperación de las estructuras que presentan daños tras el fuerte movimiento sísmico registrado semanas atrás. Entre las medidas anunciadas se encuentra la demolición de 11 edificaciones que presentan condiciones que impiden su recuperación. Las autoridades locales mantienen los trabajos de inspección para reducir riesgos y avanzar en la recuperación de estas zonas afectadas.
5: La Selección Colombia Femenina Sub-20 afrontará hoy su segunda salida en el Mundial de Polonia 2026 con el objetivo de dar otro paso importante hacia la clasificación. Las dirigidas por Carlos Paniagua llegan con el impulso de haber remontado y derrotado 3-1 a Costa Rica en el debut, resultado que las dejó como líderes del grupo E con 3 puntos. Ahora el desafío será Portugal, una selección que llega con una situación completamente diferente. Las lusas debutaron con derrota 2-0 frente a Corea del Norte, una de las grandes potencias de las categorías juveniles y actual campeona mundial sub-20. Una victoria de Colombia prácticamente aseguraría su clasificación en la siguiente fase del torneo mundial. El partido entre colombianas y portuguesas será hoy a las 11 de la mañana.
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7: Hola, muy buenos días. Bienvenidos a otro avance informativo de Sendera Noticias.
8: Ya son dos municipios del Quindío con racionamiento de agua.
7: Buenaventura busca fortalecer el turismo durante la temporada de avistamiento de ballenas.
8: La Defensoría del Pueblo emite alerta para Amazonas y Baupés.
7: La SIC investiga presunto entramado de contratación en Medellín.
9: Ayer, otros cuatro equipos se clasificaron a los cuartos de final de la Copa Colombia.
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8: Aumentan los racionamientos de agua en el departamento del Quindío debido a la dramática reducción del caudal de ríos y quebradas. Ya son dos municipios con racionamiento nocturnos, Filandia y Circasia. Las suspensiones temporales programadas hacen parte de las acciones adoptadas por empresas públicas del Quindío para proteger las fuentes hídricas y garantizar la continuidad del servicio en los municipios donde se registra una mayor disminución de los caudales.
7: Buenaventura continúa promoviendo su temporada de avistamiento de ballenas como una oportunidad para dinamizar la economía y fortalecer el turismo pacífico colombiano. La Gobernación del Valle extendió la invitación a visitantes nacionales y extranjeros para conocer los atractivos naturales de la región y apoyar a los operadores turísticos, comerciantes y comunidades que dependen de esta actividad.
8: La Defensoría del Pueblo emitió la alerta número 21 de este 2026 y la advertencia es para Amazonas y Baupés. La inminente amenaza es por la disputa entre las disidencias de alias Iván Mordisco y alias Calarcá, por el control territorial y los corredores clave para mover sus economías ilegales. La alerta advierte especialmente sobre las restricciones a la movilidad, las afectaciones a la vida, la integridad y la seguridad alimentaria de la población, y el carácter sistemático del reclutamiento forzado y la utilización ilícita de menores de edad.
7: La Superintendencia de Industria y Comercio adelanta una investigación relacionada con un presunto entramado que involucra al área metropolitana del Valle de Aburrá y Metroparques, con contratos que alcanzarían cerca de los 1.368 millones de pesos. El caso está siendo analizado por autoridades mientras avanzan verificaciones sobre posibles irregularidades en los procesos de contratación.
9: Continuó la disputa de los octavos de final de la Copa Colombia 2026, torneo donde juegan los equipos de la A y los de la B. El día anterior, el América de Cali triunfó 4-1 sobre Deportivo Pereira. El cuadro escarlata de esta forma se clasifica a la siguiente fase. Igual situación ocurrió en el juego entre Real Cundinamarca e Internacional de Bogotá. Al final fue triunfo para el equipo Internacional 2-1 y se clasifica a la siguiente ronda. Once Caldas sufrió pero superó 1-0 Alianza Valledupar y también consigue el tiquete. Mientras que en el Estadio Departamental Libertad, Deportivo Pasto cayó 1-4 ante Deportivo Independiente Medellín. El poderoso La Montaña se clasifica a la siguiente ronda y enfrentará en esa instancia a su rival de patio, Atlético Nacional.
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2: Vicepresidente Restrepo alista agenda para viaje a Estados Unidos.
3: Radican proyecto para aumentar las penas por ataques contra profesores en Colombia.
2: Papá demandó a su hijo para quitarle curul de concejal en Boyacá.
3: Gobierno reglamenta la ley Ángel y activa nuevas medidas contra el maltrato animal.
4: Hoy es el reestreno de Alberto Gamero en la dirección técnica de Millonarios.
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2: El vicepresidente José Manuel Restrepo será el representante de Colombia ante Naciones Unidas en la Asamblea General. Por ello, desde ya se está alistando la agenda que tendrá el segundo al mando del presidente Abelardo de la Espriella en Nueva York, a donde llegará acompañado por el canciller Omar Bula y los embajadores María Consuelo Araújo y Mauricio Gaona. Esta semana están avanzando con los preparativos para esa visita.
3: El Congreso fue radicado un proyecto de ley que busca endurecer las sanciones contra quienes agreden a docentes en el país. La iniciativa plantea penas que podrían llegar hasta los 41 años de prisión en determinados casos, bajo la figura denominada docenticidio. El proyecto busca reforzar la protección de los educadores y establecer consecuencias más severas frente a las agresiones cometidas contra ellos.
2: La pelea familiar que terminó en los tribunales tuvo un desenlace inesperado. Juan David Bermúdez Vergara perdió su curul como concejal de Villa de Leyva, Boyacá, después de que su padre impulsara el proceso que terminó en el Consejo de Estado. Les pido perdón a los villaleivanos por haberles solicitado que votaran por mi hijo, y lo que les pido a los magistrados es que le anulen la elección, porque no es un ejemplo para la sociedad, sino un sinvergüenza, que no merece la dignidad de ser concejal, dijo Carlos Bermúdez.
3: Las autoridades nacionales pusieron en marcha la reglamentación de la ley Ángel, con la que se busca fortalecer las herramientas para investigar y sancionar los casos de maltrato animal. La nueva ruta establece mecanismos para que las autoridades puedan actuar frente a situaciones de violencia y crueldad contra los animales, fortaleciendo la protección y la atención de estos casos en diferentes regiones del país.
4: Hoy, Millonarios y Deportivo Cali se ponen al día con la quinta fecha del fútbol colombiano, jornada que quedó aplazada. El partido será a las 8 de la noche en el estadio Nemesio Camacho El Campín. Este partido también marca el regreso de Alberto Gamero al banquillo técnico del conjunto albiazul. Gamero no podrá contar con Yomier Guerrero, Jorge Arias y Leonay Sousa, quienes se encuentran lesionados. Pero sí regresa la titular Rodrigo Contreras, después de superar problemas físicos. Entre tanto, el Deportivo Cali no atraviesa por un buen momento. Viene de ser eliminado en la Copa después de caer goleado frente a Nacional en los octavos de final. Y en la Liga no gana desde hace 3 partidos. Cosechó 2 empates y una derrota que lo mandaron a la casilla 12 de la tabla con apenas 8 puntos.
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1: Bienvenidos a la información de salud y bienestar. Muchas personas creen que para mejorar su bienestar necesitan hacer cambios enormes de un momento a otro. Sin embargo, la ciencia ha demostrado que los hábitos sencillos, cuando se mantienen en el tiempo, generan grandes resultados. Dormir bien, beber suficiente agua, caminar unos minutos cada día, alimentarse de manera equilibrada, sonreír más, compartir con la familia, controlar el estrés y realizar actividad física de forma regular son acciones que suman, ayudan a proteger nuestro organismo. También es importante asistir a los controles médicos, seguir las recomendaciones de los profesionales de la salud y escuchar las señales que nos envían nuestro cuerpo. No olvidemos cuidar nuestra salud mental, hablar de nuestras emociones, buscar apoyo cuando lo necesitamos y dedicar tiempo a actividades que disfrutamos son decisiones que fortalecen nuestro bienestar. Recuerda que nunca es tarde para empezar. Un pequeño cambio realizado hoy puede convertirse en un gran beneficio para el futuro. La salud no consiste únicamente en vivir más años, sino en vivirlos con energía, tranquilidad y calidad de vida. Elige un hábito saludable para comenzar esta misma semana. Cuando ese hábito haga parte de tu rutina, incorpora otro. Los grandes cambios empiezan con pequeños pasos.
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2: Hoy arrancamos en ese jueves. Buenas tardes a todos nuestros oyentes ahí súper conectadísimos. Esa es su radio Vibra en el jueves, jueves.
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2: Oigan, saludando a toda la gente que está conectada a través de la virtualidad y a través de los 98.8 FM. Déjeme saludar a Valentina desde Campo Alegre, dice por acá conectadísima.
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2: Oigan, saludando también a Juan José, dice ahí conectados, parcero, desde Palermo, Huila. Ahí estamos disfrutando de la mejor música en ese jueves. Vamos con retros, vamos un rato de retros también, para ambientar en esta buena tarde, en ese jueves como un viernes pequeño. Acompañándonos, muy fácil interactuar conmigo, 317-537-2766. Por acá déjenme saludar al hombre Javier, de la tienda Sport Retro en la ciudad de Neiva, con esas buenas camisetas, ahí el hombre en sintonía con nosotros. También saludando a Damaris, dice por acá conectadísima desde la ciudad de Neiva, para el hombre Nicolás también. Dice por acá desde Limonar, escuchándonos. Vamos con ese retro, Doctor Albán, Is My Life. 4:14 minutos, vibra.

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Ahí seguimos en esa vibra positiva en ese jueves. Con buena música, con buena sintonía. Déjeme saludar por acá a Lili desde la ciudad de Neiva. Hola Lili, buenas tardes, fiel oyente. Para la gente de La Mancha Amarilla, los Tatsibiris también conectadísimos en esta buena tarde. Para el parcero Adrián, dice por acá, escuchándolos desde Aype Huila. Para Catalina también desde Campo Alegre, dice por acá, escuchándolos, me encanta Vibra. Qué buenos clásicos. También para el parcero Oscar, dice por acá, escuchándolos desde el Caguán. 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Déjeme saludar también a mi amigo Luis ahí en el Calzado Calidad, en la Galería Nueva. Ahí está en sintonía con nosotros, escuchándonos en esta buena tarde. Recomendadísimo ahí para que vaya y lleve sus zapatos. Si se le despegaron, ahí los puede llevar. Se los dejan como nuevos. Oiga, vamos con esa canción. Llega Escape, el Vals del Obrero.

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7: Andrés, para reportar sintonía desde la Clínica de Calzado Calidad. Y hágame un favor, me coloca un clásico

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4: Desde este sábado en Barranquilla se vivirá el Torneo Nacional Sub-15 de Béisbol. Barranquilla se alista para recibir desde este sábado el Torneo Nacional de Béisbol Sub-15 2026, certamen que reunirá a varias de las principales promesas de esta disciplina en el país. La competencia organizada por la Liga de Béisbol del Atlántico y la Federación Colombiana de este deporte tendrá como escenario el Estadio Edgar Rentería y el Estadio La Magdalena, dos de los principales diamantes de la ciudad. La pelota comenzará a rodar este sábado desde las 9 de la mañana. El acto central de inauguración está programado para las 2 de la tarde en el Estadio Edgar Rentería y posteriormente a las 3 de la tarde, Atlántico se medirá ante Córdoba en el juego de fondo. Gabriela Rueda será la abanderada de Colombia en los Juegos Suramericanos. La mejor patinadora de carreras del mundo, la bogotana Gabriela Isabel Rueda Rueda, será abanderada de la delegación colombiana en los 13th Juegos Deportivos Suramericanos o Juegos Odesur, que se realizarán en Rosario, Argentina, del 12 al 26 de septiembre. Gabriela del equipo Bogotá estará acompañada por el también campeón mundial de patinaje, pero en la modalidad de artístico, el vallecaucano Brian Carreño, con quien llevará el pabellón nacional. Como siempre, Gabriela buscará subir a lo más alto del podio para seguir ampliando su magnífico palmarés.
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